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1: Esta es la hora en La Enamorada FM, las 7 de la noche y 33 minutos.
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0: Esta es la hora en La Enamorada FM, las 8 de la noche en punto.
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1: Esta es la hora en La Enamorada FM, las 8 de la noche y 30 minutos.
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0: 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Esta es la hora en La Enamorada FM, las 8 de la noche y 59 minutos. 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
1: Esta es la hora en La Enamorada FM, las 9 de la noche y 30 minutos.
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1: Esta es la hora en la enamorada FM, las 10 de la noche en punto.
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1: Buenas noches, oyentes de Pop a la Plancha. Sean todos bienvenidos y bienvenidas a disfrutar de su programa Pop a la Plancha.
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1: Una vez más nos reunimos aquí en La Enamorada FM para disfrutar un pop latino, una balada romántica, para disfrutar aquellas canciones que llegan al corazón. Canciones que nacen desde lo más profundo y, por supuesto, conquistan corazones. Mejor dicho. Saludos hasta ahora con la dirección de mi Dios Padre Todopoderoso.
2: Al aire, Gustavo Salazar en La Enamorada FM.
1: Gracias a mi Dios Padre por permitirme acompañarlos hasta horas de la noche en la emisora más romántica y enamorada de toda la web.
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1: Recuerden que tenemos nuestro WhatsApp, el 304-200-2233. Se los voy a dejar aquí.
3: 304-200-2233.
1: Sean todos bienvenidos a disfrutar buena música. Ya viene Santiago Cruz, antes Tormenta, en esto que se llama Pop a la Plancha.
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1: Saludos a todos ustedes. Son las 10 de la noche, 26, días 26 en La Enamorada FM. 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
1: Saludamos al señor Cody. Saludos para el hombre que ahora disfruta ya en su casita. Nahue, fiel oyente también de Pop a la Plancha. Lea, saluditos, qué bueno tenerte por aquí de nuevo. Gala, gracias por estar de nuevo escuchando Pop a la Plancha. Saludos a quienes están en
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1: Envíen sus mensajes para leerlos, para escucharlos aquí al aire. Envío y en directo en La Enamorada FM. Llega Pimpinela. A esa.
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1: Son las 10 de la noche, 39 minutos, 10:39, mi estimado. Seguimos por aquí saludando a todos nuestros oyentes que siguen reportando sintonía hasta hora de la noche. Nelson Arboleda, oye, saludos mi hermano. Edward el Amarillito, que como siempre está trabajando por las calles de la ciudad de Medellín y siempre con la enamorada. Súbale volumen, don Edward. Y seguimos con buena música hasta hora de la noche. Música que nos hace recordar a personas, momentos y, por supuesto, algo que a muchos nos enamora más: un beso. Bésame la boca, eso dice este artista.

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0: Son las 10 de la noche, 10:49. Una noche maravillosa y más maravilloso es poder compartir con usted que está en casa o usted que está en su trabajo. Qué rico saber que usted disfruta tanto esta música como yo la disfruto.
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0: Saludos a Kevin, que esta hora también disfruta de La Enamorada FM. Carolina, también disfrutando de Pop a la Plancha. Recuerden que si quieren programar algo, aquí está nuestro WhatsApp.
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0: Jesse y Joy. Así se dice, sí, Jesse y Joy. Vienen con una muy buena canción. Ya no quiero antes. Una canción que le da por título unos negocios que habían aquí en Medellín o que hay en algunas partes todavía. Melodía para dos. Muy buenos, por cierto. Vamos a disfrutar a Joan Sebastián con esta linda canción.

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Esta es la hora en La Enamorada FM, las 11 de la noche y un minuto.

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0: Son las 11 de la noche, 6 minutos, 11:06. Y así iniciamos esta segunda hora de Pop a la Plancha. Noche de mucho éxito romántico, canciones que enamoran. A esta hora, recuerde que estamos en nuestro WhatsApp
1: 304-200-2233.
0: Recuerde que tenemos nuestra página para que usted también nos escuche desde allí,
2: www.laenamoradafm.com.
0: En Instagram, en X y en Facebook, @laenamoradafm. Y si usted en WhatsApp ya usa los usuarios, también nos puede buscar como @laenamoradafm. Ese es nuestro usuario en WhatsApp. Búscanos siempre como La Enamorada FM. Seguimos con buena música. Darío Javier se hace presente a esta hora. Si entendieras.
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1: Son las 11 de la noche, 17, 11, 17. Saludos a Edward, el amarillito, que acaba de reportar sintonía. Gabriel, que está desde la ciudad de Bogotá. Saludos para usted, mi hermano. Saludos para Sara en la ciudad de Medellín. Diana en Cali. Qué bueno que se disfrutan de La Enamorada.
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1: Y seguimos disfrutando de buena música, buenos éxitos. Y sin más de volver con Joeda sin antes. Soy capaz con Paulo Alborán. Esto es Pop a la Plancha.
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1: Seguimos a esta hora en su programa Pop a la Plancha. 11:34. Y seguimos disfrutando de bellas canciones, de bellas melodías. Melodías que suenan en La Enamorada. Evelyn nos escucha, saludos a Nahue, Gabriel, Don Edward el Amarillito, saludos a Sara, saludos a Kevin y a todos los que nos escuchan. Mil y mil gracias a Lea, gracias por estar con nosotros en La Enamorada de FM. Viene Sabú, quizás sí, quizás no, antes. Abel Pinto, Sin Principio, Sin Final.
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1: Qué bonita canción con sabor, quizás sí, quizás no. Hasta ahora de la noche, las 11:42, te presenta Laura Pausini y en cambio no. Pop a la plancha.

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1: Son las 11 de la noche, 49 minutos, 11:49. Y hasta ahora vamos llegando a la parte final de Pop a la Plancha. La invitación para que usted mañana nos escuche desde las 10 de la noche.
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1: En este mismo canal, en esta misma radio, en la radio que es tan enamorada.
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1: Recuerden que estamos hasta ahora con la dirección de mi Dios Padre Todopoderoso.
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1: Gracias a mi Dios, gracias a mi Dios Padre por permitirme estar aquí compartiendo con ustedes, los oyentes de la emisora más romántica,
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1: Recuerden que estamos hasta ahora llevándote lo mejor de la música y tenemos 24 horas de música romántica, de música que llega al corazón, música que le habla el amor. Aquí en esta su radio,
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1: Y me despido con buena música. Rake. ¿Qué hubiera sido antes?

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0: 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Esta es la hora en La Enamorada FM. Las 12 de la noche y 2 minutos.
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0: 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Esta es la hora en La Enamorada FM, la 1 de la madrugada en punto.
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1: Esta es la hora en La Enamorada FM, la 1:58 de la madrugada. 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
2: Esta es la hora en La Enamorada FM, las 3 de la madrugada y 59 minutos. 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

0: Esta es la hora en La Enamorada FM, las 5 de la madrugada y un minuto.
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2: Esta es la hora en La Enamorada FM, las 6 de la mañana y 2 minutos. 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
1: Esta es la hora en La Enamorada FM, las 6 de la mañana y 30 minutos. 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
2: Esta es la hora en La Enamorada FM, las 6 de la mañana y 58 minutos.
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1: Esta es la hora en La Enamorada FM, las 7 de la mañana y 29 minutos. 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
1: 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Esta es la hora en La Enamorada FM. Las 8 de la mañana y 2 minutos. 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
1: Esta es la hora en La Enamorada FM, las 8 de la mañana y 33 minutos.
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2: Esta es la hora en La Enamorada FM, las 8 de la mañana y 59 minutos.
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1: Esta es la hora en La Enamorada FM, las 9 de la mañana y 30 minutos.
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1: 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Esta es la hora en La Enamorada FM, las 9 de la mañana y 59 minutos. 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
1: Esta es la hora en La Enamorada FM, las 10 de la mañana y 30 minutos.
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1: 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Esta es la hora en La Enamorada FM, las 11 de la mañana y un minuto.
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1: Esta es la hora en La Enamorada FM, las 11 de la mañana y 30 minutos. 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
1: Esta es la hora en La Enamorada FM, las 12 del día y 31 minutos.
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1: Esta es la hora en La Enamorada FM, la 1:01 p.m. Desde Medellín transmite La Enamorada FM.
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1: Esta es la hora en La Enamorada FM, la 1:30 p.m. ¿Recuerdas este sonido? 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
0: Esta es la hora en La Enamorada FM, la 1:59 p.m.
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1: Esta es la hora en La Enamorada FM, las 2 de la tarde y 31 minutos. 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
0: 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Esta es la hora en La Enamorada FM. Las 2 de la tarde y 59 minutos. 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
1: Esta es la hora en La Enamorada FM, las 3 de la tarde y 31 minutos.
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0: Esta es la hora en La Enamorada FM, las 4 de la tarde y un minuto.
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1: Esta es la hora en La Enamorada FM, las 4 de la tarde y 30 minutos.
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1: Esta es la hora en La Enamorada FM, las 6 de la tarde y 3 minutos. 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
1: Esta es la hora en La Enamorada FM, las 6:32. 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
0: 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Esta es la hora en La Enamorada FM, las 6 de la tarde y 59 minutos.
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